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Believe in Love, el sonido de Scorpions aquí al aire de nuestro Aspen Weekend. Estamos arrancando otra edición más de domingo, pero este es el primer domingo del mes de septiembre. Estamos aquí al aire de la 102.7 en esta mañana de domingo 6 de septiembre del 2026. ¿Qué tal? ¿Cómo están? ¿Cómo arrancan? ¿Cómo amanecieron? ¿Qué tal les trata su mañana de domingo? ¿Qué tal les trata su fin de semana? ¿Qué tal les trata el mes de septiembre? Increíble, ya estamos en esa bajadita que nos lleva hasta fin de año. Y acá estamos para poder acompañarnos como cada domingo al aire de Radio Aspen. Yo me presento, les saludo, soy Marilé Unger, a partir de ahora su host, su anfitriona, también al aire los fines de semana en nuestro Aspen Weekend de 9 a 12 del mediodía al aire de la 102.7. Ustedes ya saben, les acompaño acá en locución, acá haciendo una especie de pilotaje, como les digo, todos los días al aire también de Pasajeros del Tiempo, pero la música la pone mi compañero, el señor Pomber Rock. Arrancamos el viaje, ¿les parece? Nos acompañamos hasta el mediodía y abrimos con ¿qué temazo, por favor? R.E.O. Speedwagon, esto es I Can Fight This Feeling. Bienvenidos y bienvenidas al Aspen Weekend.

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Everything I Own. Una bellísima, bellísima canción en la voz de Boy George aquí al aire de la 102.7. Mañana de domingo en la que estamos compartiendo. En lo que sea que vos estés haciendo, acá estamos poniéndote el soundtrack. La música, la compañía es lo que nos toca y nos encanta hacer desde Radio Aspen. Una cosita, pueden sumarse, por supuesto, contándome qué andan haciendo y cómo van transitando su mañana. Nos encontramos en redes sociales, arroba Radio Aspen en todas las redes sociales y en mi cuenta particular, por supuesto, me escriben arroba Marilé Unger, ahí me van reportando cómo van ustedes disfrutando de nuestra compañía como cada domingo aquí al aire del Aspen Weekend. Acá traemos más canciones, llega el sonido de The Temptations y un super clásico de mano de Papa, Where's a Rolling Stone.

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al sonido de Toto. Es una canción que cuando escuchás, sabés que estás escuchando Radio Aspen. Una de esas canciones que suenan a Radio Aspen. Y qué canción, y qué sonido, y qué bandón. Además, qué manera de acompañarnos. Ustedes ya saben, vamos hasta el mediodía y tenemos un montón de gente que nos escucha armando ese asado del fin de semana, yendo a hacer las compras del súper, tal vez, para luego encontrarse en el almuerzo familiar. Ya comenzando también a organizar. Hay mucha gente que en el mes de septiembre agarra y los fines de semana utiliza para ir sacando todo lo que ya no quieren en el año y renovando algunas cositas en la casa. Tal vez están haciendo una limpieza profunda para dar la bienvenida a esta nueva parte del año. Bueno, lo que sea que estén haciendo, bueno, nosotros acá les acompañamos al aire de la 102.7. Con más canciones y con más temazos llega otro super clásico al aire del Aspen Weekend. Esto es Dire Straits haciendo Sultans of Swing.

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Pet Shop Boys, Always on My Mind. A mí esta canción me parece divina. La canción de Elvis ya en sí, obviamente, Elvis Presley, nada más y nada menos. Pero decimos Elvis y ya sabemos de quién estamos hablando. Bueno, cuando conocí por primera vez esta canción, me pareció una de las canciones más lindas que escuché en mi vida. Y han pasado muchos años desde la primera vez que escuché esa canción y todavía me sigue pareciendo una de las canciones más lindas que escuché en mi vida. Y además, hay que decir algo, que esta versión de los Pet Shop Boys, yo no sé cómo hicieron, pero tributaron tan bien el tema que termina siendo, claro que es un tributo, claro que es un cover, pero una canción poderosísima en sí misma, más allá de que es un cover. ¿Se entiende lo que les quiero decir? Como un concepto de un cover que aporta y mucho al sonido original de la canción y que también tiene el poder que ya tuvo en su momento la original de conmover profundamente, pero en un estilo completamente diferente, que es eso lo que hace tan especial a este cover hermoso de Pet Shop Boys que eligió Pomber Rock para nuestra mañana aquí al aire del Aspen Weekend. ¿Les parece seguir y acompañándonos hasta el mediodía? Vamos con más superclásicos. El sonido de OMD llega de mano de Enola Gay.

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Blonde, el sonido de INXS al aire de la 102.7. No se olviden, estamos en todas las redes sociales, arroba Radio Aspen, con toda la información, todo lo que está pasando en el mundo de la música, el cine, la actualidad, entretenimiento, deporte, bueno, pero todo lo que sea noticia, sea actualidad, sea trending, eso está en arroba Radio Aspen en todas las redes sociales. Así que ya saben, y no digan que no les avisamos. ¿Quieren estar informados, informadas de lo que verdaderamente nos importa y nos emociona, quienes amamos la música y el arte? Bueno, vayan a nuestras redes sociales, arroba Radio Aspen. Llega el momento de Duran Duran, Is There Something I Should Know.

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The One I Love, el sonido de R.E.M. aquí al aire de la 102.7. Recordarles que, por supuesto, nos pueden escuchar en todo el país y en todo el mundo. Y también, lo más importante, recomendarle la radio a toda la gente que ustedes quieran, porque nos pueden escuchar en todo el país y en todo el mundo a través de www.radioaspen.com.py. Estamos llegando a la parte final del programa, pero todavía, claro que sí, llegan temazos para acompañarnos. Lo que viene ahora viene de mano de Mike and the Mechanics. El sonido es All I Need Is a Miracle.

Streetlight Orchestra haciendo Confusion para decirte oficialmente hasta acá llegamos, al aire de nuestro Aspen Weekend, este paseo que nos pegamos también los días domingo por la grandiosa música al aire de la 102.7 y acompañándote en lo que sea que vos hagas. Oficialmente el Aspen Weekend ya abrió también el mes de septiembre, así que tenemos unos cuantos domingos como corresponde, como cada mes, para disfrutarnos también, valga la redundancia, los días domingo aquí al aire de Radio Aspen. Un placer haberte acompañado, espero que hayas disfrutado. Gracias a Pomber por la música, gracias a mí por venir. Nos encontramos siempre al aire de Radio Aspen. Vamos a ir con el sonido de Carpenters y esto es Please, Mr. Postman. Y con esto nos vamos. Nos reencontramos siempre al aire de la 102.7. Por mi parte es todo. Chao, chao.

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8: ¿Qué tal? ¿Cómo están? Bienvenidos a nuestro gran domingo en Aspen, día muy especial de la semana para darle calidad al tiempo que compartimos con la gente que queremos. Una frase que nos gusta mucho, un pensamiento que nos gusta mucho porque describe exactamente lo que podemos hacer. Darle calidad al tiempo que compartimos con la gente que queremos en este momento de la semana que es tan especial porque la gran mayoría descansa, tiene más tiempo libre. Se comparte con la familia, con los amigos, con la gente que uno quiere. Entonces se puede aplicar esto de darle calidad a ese tiempo. Y la música nos sirve para darle calidad. Por eso vamos a hacer un recorrido de 2 horas de muy buena música, de grandes canciones del pop y del rock, clásicos. Sonido Aspen en estilo y estado puro. Para acompañarnos en esta tarde, Erasure, Depeche Mode, van a estar aquí los Lightning Seeds, Robert Palmer, Hall & Oates, The Cars, Pixies, Freddie Mercury, a quien recordamos ayer por los 80 años de su llegada al mundo. Ajá, Gene Loves Jezebel, Bruce Springsteen, Camouflage, Tesla y muchos otros grandes artistas que van a estar aquí acompañándonos en este recorrido musical. La musicalización de Víctor González, el Pomber Rock, te saluda Guillermo Domaniski. Vamos juntos a lo largo de estos 120 minutos de grandes clásicos de las diferentes décadas. El sonido Aspen, decíamos que nos acompaña desde ya con David Bowie, con Mother Love, con Huey Lewis.

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2: Juntos vamos haciendo este gran domingo que compartimos en Aspen, recordando cosas que tienen que ver con el mundo de la música, disfrutando de la compañía de ustedes. Nuestra vía de contacto es el número bien personal de Aspen, el 0975-102-107. 0975-102-107 para estar en contacto con ustedes. Un abrazo muy grande también a nuestros oyentes que están en diferentes partes del mundo. Nos escriben desde Argentina, desde Estados Unidos, desde España, desde Brasil, desde Francia, desde Japón también, así que un abrazo grande, grande, grande a nuestros oyentes. En un día en el que la nostalgia aparece con más frecuencia, ¿verdad? Porque, bueno, uno recuerda a la familia, a los amigos, estos momentos en los que uno tiene más tiempo libre, no se trabaja tanto un domingo, entonces para quienes están fuera también es un momento con mayor nostalgia, me parece. Aquí estamos, les hacemos compañía en este domingo. Sintetizadores presentes, un poco de respeto es lo que piden los Erasure. Y luego ese Jesús personal de Depeche Mode le pone música también a este domingo de septiembre.

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2: Vamos compartiendo nuestro gran domingo en Aspen, ¿sí? Un domingo fresquito, un domingo que tiene esta característica, pero que también nos permite hacer probablemente alguna actividad al aire libre un poco más tarde. Sí, hay parques, hay lugares, hay posibilidad de compartir un poco de aire puro. Particularmente, ustedes saben, un sitio que me gusta mucho es el Parque de la Salud del IPS. Ahí hay muchos árboles, siempre es un lugar lindo por la vegetación que existe, está bien ubicado. Pero hay muchos otros sitios. Vi que están los vecinos del Parque Carlos Antonio López también pidiendo más cobertura de la policía para disfrutar de ese lugar. Es un parque más pequeño, pero está ubicado estratégicamente para la gente del centro, de Sajonia. Entonces sería bueno recuperarlo para la gente decente, ¿verdad? Y así tenemos muchos otros lugares. Estoy pensando en el Parque Caballero, hermoso lugar con una gran vegetación y una buena ubicación, solamente que estuvo entregado a la marginalidad también durante tanto tiempo. Seguimos, Lightning Seeds, All I Want, Stranglers con Always the Sun, siempre sale el sol, sí, siempre el sol presente en este 2x1 que ya compartimos.

Juntos vamos haciendo este recorrido en la 102.7. Juntos vamos disfrutando de las canciones de Aspen, recordando cosas que tienen que ver con el mundo de la música. Es el momento de hablar de un gran músico. Lo tuvimos en Buenos Aires, lo pudimos ver hace poco en Buenos Aires, y hoy cumple 83 años. El señor George Roger Waters, conocido simplemente así como Roger Waters, en su momento líder de los Pink Floyd, músico, gran compositor británico, uno de los fundadores de los Pink Floyd, y luego de la salida rápida de Syd Barrett, se convirtió en el principal compositor y en su líder conceptual. Aquí van a estar ellos, Another Brick in the Wall, para recordarnos el liderazgo de Roger Waters en ese momento en el grupo Pink Floyd. Y luego Robert Palmer, Addicted to Love, el gran 2x1 que ya compartimos.

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2: Juntos vamos compartiendo la buena música, disfrutando de la compañía de ustedes, disfrutando de las canciones de Aspen, de la 102.7. Recordándote también que estamos de lunes a viernes, hacemos nuestro gran día en Aspen de 7 a 9, ¿sí? La idea de acompañarte con las principales noticias de cada día, los servicios, el tránsito, el estado del tiempo, toda la información útil para empezar cada día de la mejor manera posible. Además, naturalmente, del sonido de la 102.7, de las canciones que nos acompañan con mucha frecuencia. Vamos bien, vamos disfrutando de la música de Aspen. Hall & Oates primero, Out of Touch, y Tonight She Comes, ese clásico de los Cars que ya suena aquí.

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1: Recorrido que estamos haciendo, recorrido que estamos disfrutando con ustedes, es lo que tiene la radio. Solemos destacar también esto, a diferencia de cualquier otra plataforma de streaming en la que uno puede elegir la canción que le guste, la radio tiene esto, que es una comunidad que nos permite escuchar buena música y que nos permite compartir también con otras personas este gusto musical, y además amplía horizontes musicales. Tiene muchas ventajas la radio. Nos hace escuchar canciones que no teníamos en la mente, conocer canciones, recordar algunas que a lo mejor ya habíamos escuchado y que nos gusta, pero que no teníamos en la cabeza en ese momento. Entonces, muy superior a cualquier plataforma de streaming, este enorme medio de comunicación que es la radio, por la posibilidad también de construir comunidad, de ir comunicándonos directamente, de ir compartiendo nuestras experiencias, lo que va pasando en el momento, lo que va pasando también en ese camino que hacemos juntos, es lo que tiene este enorme medio de comunicación. Here Comes Your Man es la canción de los Pixies, el año 1989. Smooth Operator, Sade también, en esta gran selección musical.

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3: Así vamos llegando al final de este recorrido musical en la grata compañía de ustedes y recordándoles que nos vamos a encontrar mañana, así es, mañana de 7 a 9, siempre haciendo juntos nuestro gran día en Aspen. Enorme despedida, Tesla, April Wine, 2x1 con el que nos despedimos esta mañana. Que pasen bien.

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3: Ladies and gentlemen, from Hart, Ann and Nancy Wilson.

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0: año 1971. Un joven músico llamado Jeff Lynne, amante del sonido sinfónico orquestal, disuelve su banda Move para crear una nueva propuesta con más de 10 músicos y la inclusión de violines y chelos. Estamos hablando de la Electric Light Orchestra.
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9: Pero muy buenas tardes, bienvenidos todos a un programa más de Aspen Vino aquí en la 102.7. Hoy tuvimos, hasta ahora,

Acá no está oscureciendo, pero ya está final de la tarde. Un hermoso día domingo. Comenzó nublado, se despejó cerca del mediodía un solazo, un viento sur fuerte e intenso que da la sensación de mucho más frío que lo que hace realmente. Mi nombre es Oliver Gallet, son las 18:06 y vamos hasta las 20 horas acá en la 102.7 Radio Aspen, con Aspen Vino, con la buena programación musical de Hino Alfonso. 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Está habilitado el WhatsApp, el 0986-202086. Se repito, 0986-202086. Y en el orden que van cayendo los mensajes al WhatsApp, voy a ir saludando. Saludo a Jorge, espero que estés disfrutando del programa. Veo que lo estás escuchando desde una aplicación. También saludos a Tony, que ya está conectado también escuchando Radio Aspen acá en el WhatsApp 0986-202086. Vamos a ir a la buena música y volvemos enseguida con mucho, pero mucho más. Aspen Vino.

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2: Horas 38 minutos. Se está jugando Luque ante Ameliano. Van 7 minutos del primer tiempo, 0-0 el partido. Siguen cayendo los mensajes, como siempre, al WhatsApp. Acá dice Javier, dice Oliver, excelente, excelente los temas musicales y excelente tarde para tomar vino. Totalmente de acuerdo contigo. Y vos sabés la gana que tengo de tomar vino ahora que puedo, porque ayer estaba con antibióticos, no pude tomar vino, pero hoy se acabó el antibiótico, así que llegaré a mi casa después del programa, descorcharé un rico y sabroso vino, así mismo Javier. Bueno, vamos a continuar, 18 horas, 38 minutos, 54 segundos.

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Después de escuchar este bello tema de Police que dice Every breath you take, cada respiro que tú tomas, me encanta como tema. Pero uno de los temas que más me gusta de Police es Message in the Bottle, porque en el mensaje, cuando te terminas una botella de un rico vino, siempre hay un mensaje al terminarlo.

0: Ese mensaje me lo vas a contar vos por WhatsApp al 0986-2020-86. 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

0: acá, mandarle saludos a Lucho, 54 años, dice. Felicidades, Lucho. Espero que estés pasando bien, espero que estés en el momento de que estés en la edad de que puedas descorchar lo que vos quieras, al momento que vos quieras y con la gente que vos más quieras. Te felicito, llegar a los 54. A mí me llega en un mes y un par de días más, la misma edad. Así que quiero llegar ya a tu edad. Estoy ansioso también. Y espero también, así como te deseé, que ocurra lo mismo conmigo. Mucha suerte, muchas felicidades, que pases bien.
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tenemos los mensajes que van cayendo. Por un lado, acá me escribe Vicente desde Luque, que está escuchando el programa y dice, excelente la tarde-noche de hoy. Bueno, muchas gracias, Vicente, espero que estés disfrutando. También me cae Carlos con un lindo mensaje, dice, Oliver, buenísima la programación, una pregunta. ¿Cuáles serían tus tres cepas de vinos tintos para regalar a una persona que se está iniciando con los vinos? Y si estás iniciando con el mundo de los vinos y no le querés asustar con los vinos, yo te diría, primero, Pinot Noir. Segundo, un Merlot. Y tercero, probablemente un Sangiovese. Sangiovese que no haya pasado por barrica de roble. Esas serían las tres opciones de uvas para que la persona pueda descorchar, disfrutar y ver qué tal le parece para iniciarse en el mundo del vino. Y tienen sabores muy diferentes uno al otro. Así que esas tres son mis opciones. ¡Vamos a la música! Se viene Bruno Mars.

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0: Bueno, saludos a Carla que nos está escuchando. Dice temazo escuchando desde la compu. Bueno, qué bien. Sueles estar manejando, pero hoy estás escuchando desde la compu. Y acá dice Pablo, hola Oliver, estoy escuchando junto a mi novia Guillermina. Yo le Guille le digo, suelo decir, pero Guillermina, vamos a ir completo, ¿verdad? Así que está bien. Saludos entonces Pablo y a Guille, espero que estén disfrutando del programa. Señores, van 45 minutos del primer tiempo entre Luqueño y Ameliano. Gana Ameliano 1-0. Con segundos nada más para terminar el primer tiempo porque agregaron un minuto al partido. Vamos a continuar escuchando buena música, 19 horas 16 minutos.
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0: 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Voy a hacer un pequeño comentario. Vistaflores es un lugar en el Valle de Uco donde producen vinos de altísima calidad. Ahí en la altura del Valle de Uco, de Mendoza, Argentina. Así que, evidentemente, si el terroir es bueno, como suelo decir, el vino acompaña al suelo en calidad. Señores, 19 horas 23 minutos.
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0: 98% de la producción de finca de cero es exportada fuera de Argentina. 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Vamos a ir a la música. Continuamos acá con más Aspen Vino.
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0: 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Señores, 19 horas 47 minutos. Continuamos con la parte final de Aspen Vino.
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Señores y señoras, son las 18 horas, 19 horas quiero decir, y 55 minutos. Nos despedimos por el día de hoy. Muchísimas gracias por haber disfrutado estas dos horas de buena programación musical. Muchísimas gracias, Ino, porque te pasaste como siempre con toda la programación que nos dejas. Muchísimas gracias a Iván, a Víctor Pomber. Todo salió al aire correctamente. 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Gracias a todos aquellos que enviaron mensajes para el día de hoy. Nos vamos despidiendo, pero con todas las ganas de que pasen ustedes una excelente semana, que disfruten del trabajo, que disfruten de los amigos, que disfruten de su cumpleaños, que disfruten lo que tengan que disfrutar.

y nos volvemos a encontrar el próximo sábado, porque estamos todos los días sábados y domingos de 18 a 20 horas acá en la 102.7 Radio Aspen con ustedes, con Aspen Vino. Un fuerte abrazo, nos vemos. Chau, chau.

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